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0: 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Bienvenidos a todos, bienvenida a mi compañera y amiga Sandra y aquí en el micrófono Flor.
1: Hola Florecita, buenas noches querida audiencia, buenos días, buenas tardes, buenas noches según donde nos estén escuchando y sintonizando en este momento. Pues aquí su servidora Sandra una vez más en esta emisión del mes de julio de A la Opinión Pública. Aquí estamos asándonos, estamos a 34 grados de temperatura. No sé si ahorita por ser las 8 ya bajó un poquito, pero bueno, sí, el punto 34. Es que estamos como taco al vapor.
0: Sí, y viste el pasto y cómo está todo ya.
1: Seco, horrible.
0: Sí, yo me siento como si estuviera en mi tierra natal, San Luis.
1: ¿Es caliente?
0: Es caliente y cuando uno va al parque en estas fechas, el pasto es parece paja y aquí está así. Ahora salgo a pasear con el perro y digo, mira, estoy otra vez en México.
1: Así no, tengo mi jardín, parece paja, pero es que me da cosa gastar agua en eso, ¿sabes?
0: Ya está prohibido ahorita utilizar agua potable para regar el pasto. Y ya van a empezar a prohibir también darse baños en la tina, porque quienes no viven aquí en Suiza estamos en una condición un poco complicada con el calor. No estamos acostumbrados a 38 grados, 34 grados sin lluvia. Ya ha aumentado también el nivel de mortalidad, es algo triste en las personas mayores. Allá en general en verano según las estadísticas hay cierto porcentaje de muertes en personas mayores y se ha demostrado que van 200 muertes más porque no aguantan el calor. Las casas no tienen ventilador o aire acondicionado, estamos más acondicionados todos a la época de frío que a tanto calor. Y el río ya también tiene algo que le llaman el alga azul, que es un alga que si los perros, niños chiquitos o ancianos entran en contacto con ella, tienen problemas de salud. Para los perros es mortal, para los niños y los ancianos es peligroso, pero no es mortal. Entonces en los perros estás hablando que si esa alga la llegan a consumir, digo, es contacto con sus patitas y lamen sus patitas, mueren en horas. Eso es algo súper fuerte. Entonces, sí, está un poco complicado
1: la situación. El agua de nuestros ríos, de acá en Europa.
0: Sí, aquí, en el Rin, por lo menos, de lo que es del lago de Constanza hasta, la región de Thurgau y viene a Schaffhausen ya está el alga. Y de seguro hay en otros puntos de Suiza, pero bueno, eso es lo que por aquí se conoce.
1: Oye, el montón de gente yéndose a bañar al río y con sus perros y pues de todos, o sea, ahorita ves a todo mundo metiéndose al río, ¿no? A bañarse y refrescarse.
0: Pero ya ni te refrescas, también sí, está el agua caliente. A 24 grados o 25 y los peces están muriendo.
1: ¿Qué va a pasar?
0: Están haciendo, si cuando ves al lado del río hay zonas que tienen muchos árboles.

0: árboles y ahí apartaron una zona en el lago en donde los pececitos están para que estén más tranquilos, está fresco y le piden a la sociedad en general que no se acerquen a esas zonas de protección de los peces porque, bueno, si ya están bastante estresados por la ola de calor y el poco oxígeno que les llega, entonces se pide que las personas se mantengan alejados de esta zona.
1: Ay, Dios mío, pues sí, todas estas cosas, o sea, lo del cambio climático y lo de las temperaturas extremas y eso es, ya llevamos varios años, ¿no?, lidiando con esta situación, pero sí. Creo que este año nos demostró que, pues, está rompiendo paradigmas de todo. ¿Te acuerdas? Desde el año pasado empezó con el clima político.
0: Sí.
1: Todas las reglas se vinieron abajo, el desmadre, se armó el desmadre. Este año, pues, ni se diga. Y ahora también, pues, lo climático, que no se le ve ni pies ni cabeza. O sea, estamos así en un degenere tremendo, un debraye. Oye, ¿qué vamos a tener el día de hoy? Cuéntanos.
0: Wow, el día de hoy tenemos un programa bastante interesante. Tenemos dos invitados. Desde Argentina va a estar con nosotros Darío.
1: Javier Darío García Arena.
0: Exacto.
1: Déjame te cuento que cuéntame, Javier, él y yo somos amigos desde hace tiempo sin conocernos. Nos conocimos por un tercer contacto, una colaboración con la radio. Él ya nos ha colaborado algunas veces, hemos hecho unos enlaces bien interesantes con el programa de Ni Chicha Ni Limoná en Canal K. Y también aquí a la opinión pública en Radio Raza también ya nos ha compartido, sobre todo cuando estaba lo de las elecciones y que estaba el peligro de Javier Milei y después pues de amenaza pasó a la
0: realidad.
1: Moto. Ajá, sí. Uh-huh. Entonces hoy lo vamos a tener, en unos momentos vamos a hacer un enlace con Javier y pues nos va a platicar algunos asuntos, nos va a poner al tanto de cómo está la onda en Argentina y luego qué vamos a tener.
0: Sí, esa parte, volviendo un poco a Argentina, es súper interesante, es un tema que en lo personal yo ignoraba totalmente, que es la relación con el intervencionismo sionista en Argentina. Él nos va a platicar y va a ser súper interesante. Vamos a tener algo de musiquita, por supuesto, un poco de cumbia. Y después desde México, esta es una gran noticia, porque ahora esta parte no va a ser noticias tristes y trágicas del mundo, sino más bien vamos a hablar de algo lindo, del arte, pero el arte y la tradición, platícanos,
1: Sandra. Arte mexicana, pues para darles nada más el contexto y les platicamos un poquito más adelante, vamos a tener desde México a Miguel es un artista digital que produce unos videos preciosos que yo di con ellos. De pura chiripada, como decimos en México, de pura casualidad, di con sus videos, me encantaron y le he seguido desde hace más de un año ya y pues nos pusimos en contacto con él y esta vez nos va a estar platicando. No les vamos a adelantar más, quédense con nosotros a seguir disfrutando del contenido de esta emisión y de la musiquita y pues, ¿cómo ves si nos vamos con música? ¿Qué trajiste para esta vez?
0: Ahora tenemos al colectivo Panamera, es un colectivo colombiano, y bueno, les va esta canción que se llama Te Llevo Dentro, de Colectivo Panamera.

0: qué buena música que te preparas tú. Este programa se caracteriza por tener muy buenas cumbias, muy buenas rolas, y Flores experta en encontrar los mejores exponentes de diversos géneros de música latina y cumbia. Pues ya tenemos en la línea a nuestro invitado, a nuestro amigo, a nuestro compa, a nuestro hermano, camarada, Darío, desde Argentina. Lo voy a poner ahorita al aire para que lo escuchen ustedes, queridos radioescuchas. Y bueno, pues él está en la ciudad de San Luis, Argentina. Él ha desarrollado diferentes actividades en el área de cultura, es un hombre de teatro, es un hombre de música y también en el campo de la fonoaudiología, fíjate. No sé si es terapeuta de fonoaudiología, pero bueno, también es un área en la que él se ha desempeñado y pues tiene una convicción política también muy activa. Y pues nos va a contar, nos va a poner al tanto de qué está pasando desde Argentina. Darío, querido, bienvenido al programa.
1: Hola, querida Sandra, ¿cómo están? Un gran saludo para vos, para tu compañera también, desde acá, desde el sur del mundo. ¿Cómo les va?
0: No, pues nada, aquí estamos contentos de tenerte con nosotros y pues vamos a darle directo. ¿Qué te gustaría compartirnos? Hay muchas cosas y preguntas que tenemos, inquietudes sobre lo que ha estado pasando. Obviamente tú lo sabes que pues el corazón nos duele, ¿no? Desde que nos conocimos hicimos contacto para empezar a hablar de las condiciones de las elecciones y eso, pero pues qué mejor que tú que nos cuentes a la audiencia acá, habla hispana en Suiza y desde donde nos están escuchando, ¿cómo van, cómo están ustedes hasta ahorita?
1: Y nosotros estamos en un país complicado, en este momento muy complicado. Cada día más todos los estratos de la sociedad le está diciendo que estamos complicados. En algún momento parecía ser que solamente la gente de los estratos más básicos, más humildes, de la economía más restringida, eran los que estaban en esa situación. Pero el nivel de disconformismo, de protesta, de mala cara, de malos comentarios, de arrepentimientos políticos, cada vez se está expandiendo más a múltiples estratos de la sociedad argentina. Estamos viviendo un momento muy complicado económicamente, pero también en cuanto a la restricción de derechos, a un posicionamiento, digamos así, obligado a través de el presidente que tenemos internacional, con el cual la mayoría del país no está de acuerdo. No está de acuerdo con ir a una guerra, siendo el único país que apoya a Estados Unidos y a Israel por fuera, que echó al embajador de Irán en Argentina el día 2 de abril, que tiene declaraciones abiertas y públicas de pactos con Netanyahu, como el denominado Pacto de Isaac, firmado por él. Y cosas que en realidad han ido deteriorando enormemente, no solamente en las encuestas, el nivel, digamos, de aceptación de nuestro presidente, sino que además ha ido generando cada vez más incertidumbre. Eso nos pone en un lugar muy lábil. Estamos teniendo cada vez más información de incidencias extranjeras en el país, con lo que se siente como una pérdida de soberanía como nunca en la historia de la Argentina, para no reclamar por Malvinas, para no tener tampoco ningún tipo de información sobre cómo está siendo manejado el mar argentino, con toda la costa que tenemos y toda la riqueza que tiene este mar nuestro, y tampoco en la tierra. En todo el territorio estamos siempre ahora recibiendo información de compras extranjeras de parte de Arabia, de Qatar y especialmente de Israel, de tierras a través de terceros, y este es el lugar más incómodo de manera nacional, de que esas compras están prohibidas por ley para que se hagan directamente por parte de otros estados. Entonces hay gente que se dice argentina, que está operando evidentemente solamente con el interés del dinero, para hacer testaferros de estas compras, y compran a nombre de estos estados o venden a nombre, ¿no es cierto?, de los propietarios y hacen de terceros, con la entrega de zonas de la Argentina estratégicas, muy sensibles, donde estamos cerca, por ejemplo, de los límites con Chile, donde hay agua en cantidades enormes y muy pura, proveniente, por ejemplo, de glaciares, bosques que tienen una historia y están preservados. Entonces hay todo un sistema de entrega orquestado del territorio nacional a manos de Callar. Por ejemplo, también se ha creado una ley de minería que casi las mineras no hacen aportes en impuestos, el impuesto creo que está en el 2%, y pueden explotar. Y solamente reciben la oposición de la gente que vive en esa zona, sabiendo que a futuro van a quedarse sin agua, sin calidad de agua, porque esa agua después va a tener que ser cianuro, arsénico, metales pesados, frutos de la actividad minera, y que el beneficio de todo eso, que después solo deja grandes agujeros y nada de dinero, para la Argentina va a ser nulo casi. Cosas como estas escuchamos y tenemos que vivir prácticamente todos los días. Un sistema de entregas donde ese Estado ha comprado aviones que no vuelan, ha comprado lanchones a precios siderales a Israel para patrullar el río Paraná, por ejemplo, y sigue siendo un colador absoluto de contrabando, de tráfico y todo lo demás. No arregla absolutamente ninguna ruta. Entonces estamos sufriendo un incremento enorme de accidentes y de muertes en las rutas, fruto del deterioro. No hay inversión en obra pública, no hay tampoco inversión en educación. Prácticamente nadie en el país conoce al ministro de Educación, casi nadie conoce al ministro de Salud. Todo está centralizado en un presidente que también vive viajando a Estados Unidos, y casi nunca está en Argentina y que no da la cara. Además de todo esto, sufrimos todos los días una inflación que el Estado desconoce, que según sus propios índices no es así, es inexistente, pero sin embargo cada vez que alguien va a comprar en un supermercado se da cuenta de que cada vez puede comprar menos con la misma cantidad de dinero, y que ese número inventado de inflación evidentemente no está funcionando ya, que en un momento parecía convincente, parecía que sí, que la gente estaba apoyando que había deflación, pero esto es a manos de que no hay dinero en la calle, la gente no tiene dinero en su bolsillo, y esto hace que permanentemente se cierren empresas, se cierren negocios, se cierren fábricas, y esto implica un dominó de pérdida de fuentes laborales, de una baja en la recaudación general de los ingresos por impuestos en el país, porque cada vez hay menos actividad económica y menos montos en esas actividades, y una apertura indiscriminada de la importación que hace imposible competir en estas condiciones con los precios de valores internacionales o con la calidad, ¿no es cierto?, necesaria. Combo, digamos así, de cosas hace que lleguemos a este momento con una sensación muy encontrada. Estamos en el medio de un mundial de fútbol, y el fútbol como deporte es el deporte nacional. La selección es una representación social muy apreciada, muy querida, muy apoyada, y que nos identifica frente al mundo. Entonces, en este contexto estamos frente a un frisado, digamos así, de la cuestión política, económica y social por el mundial, por donde estamos. Entonces, estamos en un momento muy complicado. ¿Hola?
0: Sí, gracias Darío por este panorama general que nos presentas de Argentina. Fíjate que Algo que hemos estado conversando en diferentes momentos sobre esto de el expansionismo, el colonialismo, ¿no? Que trae ahorita el proyecto sionista. En México también hay unas unas evidencias, pues, de cómo están tomando posesión de puntos estratégicos para el recurso de los, ahora sí que para arrebatar los recursos naturales. Es muy llamativo porque pareciera que, bueno, todas las personas podemos ver dónde está el problema, podemos identificar cuál es el común denominador de la problemática, pero hay bien pocas sugerencias de cómo pudiéramos hacer para resistir a esto, para balancear un poquito los efectos tan desastrosos que están sucediendo en diferentes geografías. No sé si en Argentina a ti te ha tocado escuchar, comentar o conocer, no sé, colectivos que estén organizándose de una forma distinta para poder resistir a estos embates pues del horror, ¿no? Que está diseminado en todas partes del mundo. Entonces, no sé si ustedes han movido algunos hilos por ahí de cómo resistir de una manera alternativa, Darío.
1: Mira, Sandra, se ha generado un estado de persecución y de miedo enorme. A la gente le está costando horrores pensar en participar en colectivos. Está siendo cada vez más difícil poder juntarse a organizar porque toda esta corriente de individualismo general que implica mucho de lo digital hace que se vacíen las calles. Y si bien ha habido manifestaciones muy fuertes, como por ejemplo fue la que hubo de las universidades, porque las universidades están sufriendo una, no sé si la palabra es recorte, en realidad se les está negando el presupuesto que por ley les corresponde. No les están enviando el dinero para poder funcionar. Entonces están llegando a un momento crítico donde no pueden pagar la luz, no pueden pagar el gas, no pueden comprar papel, no pueden arreglar un ascensor. Universidades que tienen clínicas abiertas a la gente están cada día reduciendo la cantidad de pacientes que pueden atender porque le faltan medios, le faltan insumos. La gente está dejando las universidades para buscar otros trabajos porque ya los sueldos no le rinden y además están en pésimas condiciones. Hay un proceso muy dificultoso en todo esto para la participación social. Está todo muy volcado a la participación digital y aparecen atisbos así de esa forma de entre miedo y como una forma de abandonar a veces la participación social. Ayer, por ejemplo, fue un aniversario más de nuestra independencia nacional. Y el gobierno nacional organizó un acto, obviamente, para conmemorar, cuando nuestro presidente había estado festejando la independencia de Estados Unidos el 4 de julio en la Embajada de Estados Unidos. Una cosa insólita, inédita e históricamente aberrante. Fue la primera vez que un presidente hace una cosa como esa cuando diplomáticamente todo el mundo dice que no corresponde. Esa barbaridad que hizo, bueno, que la participación de la gente en ese acto fuese muy magra, muy pobre, que recibiese un tedeum, digamos así, de parte de la Iglesia Católica, que oficia esto, muy amargo, y que hoy aparezcan partidarios de la Libertad de Avanza, que es el movimiento político de Javier Milei, criticándola, diciendo que bueno, que es aburrida, que es una instancia, ¿me entendés?, donde no está cumpliendo con sus preceptos sociales y que se mete en sus cosas prácticamente, que tiene que opinar, más o menos sería esa la síntesis. Entonces, la participación social desde todos los ámbitos está muy complicada también.
0: Claro.
1: Especialmente también por falta de medios. Todo este deterioro económico que hace que sea cada vez más difícil poder moverse, poder, no sé, hasta comprar una bandera, ¿no? Entonces, se está se ha frisado, digamos así, en gran parte de la sociedad esa participación en las clases.
2: Hola Darío, a mí me genera ¿Hola? Una duda ahora que platicas la situación general. Me recuerda algunos textos que se leen sobre cuando Argentina estaba bajo la dictadura. ¿Cómo la sociedad argentina reacciona a estos momentos sociales en donde se vuelve a vivir esta cuestión de miedo, esta cuestión de presión, esta cuestión de que tienes que quedarte callado en casa si no vas a sufrir algún castigo? ¿Cómo lo están viviendo ustedes eso?
1: Bueno, por un lado es más o menos lo que te decía recién, hay una gran como apatía, ¿no? Mucha gente, porque bueno, podemos negar que el gobierno de Javier Milei llega con más del 60% de gente que lo vota. Y toda esa gente desengañada hoy en día tiene un gran grupo que se autodesconoce haberlo votado, por un lado. Por otro, se guarda silencio absoluto. Otro que sí dice abiertamente que está arrepentido de haberlo votado, y otro grupo que opera en las sombras para que todo eso sea desvirtuado, tratado como falso. Hay una operación sistemática, porque si en algo sí se pone dinero es en los servicios de inteligencia de la nación para hacer esa operatoria. Ahí entra, por ejemplo, la venida de Peter Thiel a la Argentina, donde, Thiel compra una casa para estar en la Argentina, y evidentemente lo que vino a hacer, con reuniones secretas de contenido no público, moviéndose con muchas personalidades de la élite, digamos así, de la Argentina económica y social, vino a establecer como una suerte de base en Latinoamérica, en Buenos Aires, para las operaciones de Palantir, su empresa, ¿no es cierto?, de inteligencia artificial, de venta de manejo de armas a través de esa inteligencia artificial, y que no mostró en ningún momento que específicamente el gobierno hablaba con Peter Thiel. El representante específico, digamos, más próximo a Milei, que sería Santiago Caputo, relacionado con los servicios de inteligencia de la Nación, que tiene en sus manos su presupuesto justamente para manejar todo esto, fue quien se reunía con Peter Thiel. O sea, hay cosas que son coincidentes y hay cosas que dan mucho miedo. Porque, por otro lado, aparece toda una horda de troles y de gente que cobra dinero de esas partidas para defenestrar a las personas que no están de acuerdo, que los consideran opositores, generarle carpetazos, generarle problemas sociales, hacer de los depredadores que denomina Giuliano D'Empoli, que provienen, ¿no es cierto?, de los famosos ingenieros del caos. Okay. Entonces vino el ingeniero del caos mayor, Peter Thiel de Argentina, a plantear en esta relación con el gobierno de Javier Milei de qué manera operar para las próximas elecciones. Esa ha sido la síntesis.
0: Wow. Está tremendo la realidad, porque pareciera que, bueno, estamos metidos en una espiral de malas noticias por todas partes, de cómo hacemos, ¿no?, como pueblos, pues, para resistir. Se nos ha metido el miedo, se nos ha metido la operación Mordaza. De hecho, fíjate, ayer, fíjense, querida audiencia, el día de ayer se aprobó en la Unión Europea esto de controlar los chats para tener un registro de qué dices, cómo lo dices, a quién se lo dices, y tentativamente en su momento poder balancear, medir si eres una amenaza, ¿no? Pero está fuertísimo, sí. Yo creo que este tema lo vamos a explorar en otra emisión, tal vez, que te podamos volver a invitar, Darío. El tiempo de radio se nos va bien rápido, tenemos que hacer el enlace con nuestro otro invitado. Sabes que esta es tu casa, que este es tu micrófono, y siempre...
1: Sé por parte tuya que tu próximo invitado tiene que ver con el arte. Y esa es otra rama, fíjate vos, que a mí personalmente me llama poderosamente la atención. El arte también está dormido. no está funcionando como históricamente ha funcionado el arte, como un cable a tierra, como una forma de protesta, como una forma de repensar la sociedad en la situación y en el momento en el que está. Y eso para mí es enorme como elemento de llamado a la atención. No hay arte que esté generando una oposición a todo esto que nos pasa. Es muy grave eso.
2: Yo creería que hay arte que se fue a otra, a otro punto, que es lo digital, pero muchas veces es difícil que sea expuesta por todos los algoritmos, ¿no? Precisamente están escondidos aquellos que generan este contenido donde quieren también demostrar a través de esta forma de sublimar, ¿no? Y tristemente pues existe ese control, como nos lo has comentado. Pero muchísimas gracias.
1: Obviamente, que pase a través de lo digital implica filtros. Los algoritmos esencialmente son filtros.
2: Sí, sí.
1: Que toman o dejan, que entregan o sacan, que quieren o no quieren. Y eligen por todos qué vemos, cuándo lo vemos, de qué manera lo vemos, qué temas son los que nosotros proponemos y se nos quitan, por ejemplo, de nuestros de la posibilidad de ingreso o de verlos. Entonces hace muy difícil poder acceder a veces a cosas que pasan a ser absolutamente chiquititas y mínimas en todo el mundo digital, con la importancia a lo mejor que tiene en sí política y social. Este filtrado es justamente la parte más complicada, la más invasiva, la más perniciosa para todos los habitantes de un país que pretende vivir en democracia, porque a lo único que apunta es a un totalitarismo. No hay otra salida con ese formato.
2: Así es.
0: Bueno, querido Darío, gracias por tus reflexiones, gracias por tu participación, por tu colaboración siempre oportuna y atenta cuando te invitamos. Y esta última reflexión que haces de lo del arte digital y el arte en general, ¿no? O sea, creo que si algo tenemos que hacer es hacer resistencia, reuniéndonos, organizando algo que tenga que ver con el arte, cualquiera que sea de sus expresiones, y ser felices. Te mando un abrazo enorme con todo el cariño, reiterándote que en este micrófono siempre tienes un espacio. Y pues muchísimas gracias, Darío, por esta llamada.
2: Gracias y despedimos.
1: No, muchísimas gracias a ustedes. Les mando un abrazo enorme desde acá, desde tan lejos. Y como siempre, un gusto enorme.
0: Hasta pronto, querido. Estamos en contacto.
1: Hasta pronto.
0: Y bueno. Y bueno, querida audiencia, nos vamos a una pausa musical. Vamos a ver qué otra cosa nos preparó la querida Flor. Y mientras tanto, preparamos a nuestro siguiente invitado. Quédense con nosotros.
2: Sí, nos vamos con una cumbia de Sonido Satanás, mexicanos, para dar entrada al siguiente tema. Espero les guste Morenita, Sotomayor y Sonido Satanás.

0: Ay, pues aquí desde Santa Tere, barrio para el mundo con Sonido Satanás.
1: Sonido Satanás.
0: Pues querida audiencia que nos escuchas desde alguna parte del mundo, o si estás más acá, estás en Suiza, estás en Schaffhausen, te estás asando de calor, quédate con nosotros, ve por una bebida refrescante y quédate con nosotros para esta entrevista, un enlace que tenemos desde México, desde la Ciudad de México, con Miguel, que es un creador de contenido digital. Y les voy a platicar rápido cómo es que yo di con este muchacho tan talentoso y creativo. Resulta que yo desde niña, Flor, como tú lo sabes, soy fan y consumidora de películas de terror, todo lo que tuviera que ver con el horror, historias de miedo, historias de fantasmas, de brujas, de aparecidos. Y resulta que buscando algo en internet vi un video de una recreación digital de algo que en México conocemos como los retablitos y los exvotos, que es una... Bueno, ya nuestro invitado nos platicará qué es eso de los retablitos y los exvotos, pero tienen que conocerlo, pongan mucha atención y también nos va a compartir sus redes para que conozcan lo brillante del trabajo que hace él. Miguel, bienvenido a la opinión pública en Suiza. ¿Qué tal?
2: Hola. Todo bien, muchas gracias por la invitación.
0: No, pues para nada, al contrario, es un honor tenerte. Ya desde cuando tú y yo nos pusimos en contacto y bueno, ya ves, hasta ahora se nos hizo esta posible conversación. Y pues no sé si quieres contarle rápido a la audiencia, no rápido, brevemente a la audiencia, quién eres, qué haces, qué es eso de los retablitos, qué es eso de los exvotos, por qué haces lo que haces, por qué lo haces tan chingón.
2: Sí, claro. Gracias. Pues, yo soy el creador de Cosa Rara, un proyecto dedicado a crear animaciones de terror inspiradas principalmente en tanto en leyendas como en historias populares y demás elementos del folclore mexicano. Y que este proyecto nació de mi interés por dos cosas. Uno, que es la animación, porque no estudié animación, pero estudié algo similar, que es diseño gráfico, donde conocí el proceso de la animación. Y también porque todo lo relacionado al terror, películas, canciones, cómics, pues siempre me han gustado. Y también las historias, principalmente las historias que desde niño he escuchado de acá, porque pues sí, aquí hay mucha tradición de contar historias de terror. Y entonces mi objetivo con este proyecto es retomar estas historias que se encuentran, pues esas leyendas que se encuentran aquí en el folclore mexicano, y presentarlas de una manera moderna, con medios modernos. Por ejemplo, de los retablitos, pues técnicamente son exvotos, que son ofrendas religiosas que anteriormente llegaron con los españoles, la conquista y demás. Pero originalmente era una ofrenda que se ofrecía a un santo o virgen para agradecer un milagro. Pero eran totalmente diferentes a lo que hoy en día conocemos como retablitos, porque que también por eso me gusta los retablitos, porque digamos que la sociedad mexicana los hizo suyos, se mexicanizó, porque los retablitos tienen un estilo, para empezar, tienen un estilo de arte muy particular, que no tiene nada que ver con los exvotos que venían de Europa, que tenían que sí había. En los exvotos, más bien en los retablos, se retrataba la escena del milagro que se está agradeciendo. Muchas veces cuestiones trágicas o historias crudas que la persona dice haber sobrevivido. pero ajá, bueno, en Europa pues lo pintaban así con estilo renacentista y ese tipo de, o sea, muy académico. En cambio acá el estilo que se empezó a usar con los retablitos, pues sí es muy pues es más sencillo, pero es más pues más colorido y más pues más accesible a, porque también es eso, o sea, las personas que pintaban estos retablos, pues no estudiaban arte, o sea, aprendían por sí mismos a ilustrar. Sí. Y entonces pues sí crearon este estilo de ilustración tan particular. Pero además en cuestión de las historias, independientemente de su objetivo inicial que es religioso, me parece que es muy importante estos retablitos porque pues han servido como registro de pues, diferentes elementos de la cultura mexicana a través del tiempo, creencias, vestimentas, miedos y demás elementos que pues quedaron grabados tanto en las historias de escritas que vienen en estos cuadros pequeños como en la pintura.
1: ¿Y a ti en qué momento se te ocurrió generar esta animación? ¿Viste? ¿De chico ibas a la iglesia con los abuelos y veías estos sí. dibujos extraños? ¿O qué fue lo que te animó a empezar a hacer este arte folclórico y digitalizarlo?
2: Sí, pues eso mismo. O sea, yo de niño, de hecho, aquí en México, una de las iglesias o centros religiosos más famosos es la Basílica de Guadalupe. Y yo vivo cerca. Entonces, sí, muchas veces fui de niño y me tocó ver, porque en ese entonces esa tradición todavía estaba pues más viva, porque hoy en día ya casi no se hacen estas pinturas, o al menos no con el sentido religioso original. Pero en ese entonces sí, y entonces sí me tocó ver muchas historias ahí pintadas. Pues sí, muy crudas, o sea, de accidentes, de enfermedades, asaltos, que pues la gente pintaba esto y agradecía que sobrevivió a estas situaciones de peligro. Pero pues siempre me pareció muy curioso que que se representaban de manera tan pues cruda y a veces incluso violenta. Y entonces, pues últimamente, el año pasado, bueno, es que en los últimos años he visto que en las redes sociales hay mucha demanda por contenido de terror, lo cual le explica un poco, por ejemplo, ahorita el éxito de los backrooms y demás, pero no he visto que haya mucha... Bueno, por un lado, no he visto que haya muchas... canales de mexicanos, pero además que no he visto, pues a mí me parece que se desaprovecha pues toda esta pues cultura, este amplio catálogo que tenemos de leyendas y historias de terror y demás, y entonces pues conecta esas dos cosas que pues a mí me encantan, pues sí, todas estas leyendas tradicionales de acá de México y pues también me pareció que sería una buena idea para presentar pues otra opción de contenido de horror que se está buscando mucho hoy en día, pero pues que retome estas tradiciones, de estas leyendas que tenemos acá.
0: Yo, como tu fiel seguidora, porque sí consumo sus videos y su contenido, nos tomamos la libertad, pero obviamente le pedí permiso aquí al artista generador de este contenido si pudiéramos reproducir en el micrófono uno de sus retablitos para que la audiencia se dé una idea de lo que él hace. Entonces, vamos a retransmitir uno de los retablitos. ¿Cuál fue el que elegiste?
1: Está el de el espejo. ¿Les parece?
2: Sí, está bien.

0: Pues ahí tienen uno de los audios, obviamente, espero que se les haya despertado la imaginación. A ver, cuéntanos, Miguel, ¿es una serie de retablitos? Porque luego tienes otros que, a ver, cuéntanos más o menos cómo está organizado tu contenido, tanto en, estás en Facebook, estás en Instagram y estás en TikTok, ¿verdad?
1: Sí, Instagram, TikTok, Facebook y YouTube.
0: Ok, ¿y cómo? Pues, sí, ¿cómo está organizado tu contenido?
1: Pues últimamente, principalmente este último año, he estado dividiendo las historias en tres series. Que una es la de retablitos, que me baso en exvotos que pues yo encuentro en internet, o sea, que exvotos existentes. Hay otra que es Fin del Camino, que en esa me baso en leyendas de acá del metro de la Ciudad de México. Que pues esa es una cuestión muy curiosa porque pues esto ya es una cuestión más, mucho más moderna. O sea, y pues el metro, bueno, para los que vivimos acá en la Ciudad de México, pues es un elemento de la vida inseparable, o sea, porque no solo porque pues es barato, más barato que creo que en cualquier parte del mundo, y entonces se usa muchísimo, sino que además pues se conecta con toda la ciudad, o sea, pues sí, pues te puedes viajar por toda la ciudad desde el metro. Pero bueno, pues ya pues sí, mucha gente viviendo aquí viviendo aquí en la Ciudad de México, pues sí, uno se siente muy identificado al escuchar estas historias, porque pues igual, o sea, surgen de la gente que va creyendo diferentes leyendas que supuestamente les han pasado en el metro. Entonces estas las animo, bueno, también tienen su propia serie. Y también tengo otra serie que esta es una, este es un, una serie, bueno, un proyecto de lo que se conoce como horror analógico, que es una, bueno, en estos proyectos lo que se hace es que se crea una historia alternativa, o sea, se toman elementos de la vida real, pero pues es todo ficticio. Que es unas supuestas grabaciones de CONAFE, que también, que en estas me basé en material que sí sacó CONAFE en los 90s, que sacó diferentes cassettes de canciones, juegos infantiles, historias de terror. O sea, diferentes elementos de que CONAFE en ese entonces sacaba o conseguía de lugares muy remotos de la República Mexicana. O sea, muchas de estas historias no se conocían en las ciudades, en los lugares más urbanizados. Y entonces en esta serie pues me baso en estas leyendas que salen de lugares muy remotos de México.
0: Este último que dices tú, de la que incluye las canciones del CONAFE, a mí cuando los escuché me parecieron geniales, porque yo sí tenía el contexto, mi mamá era profesora, entonces yo tenía el contexto de la educación, ¿no? Educación de según el CONAFE. Y pues conocía las canciones, entonces esa adaptación que le haces tú y cómo se va distorsionando la voz a la hora de estos cantos infantiles tradicionales, sí, adaptándolos para la serie esta me parecían geniales, ¿no? Sí. ¿Dónde podría ver la gente tu contenido? Tengo entendido también, Miguel, que ya estás organizando en tanto en Ciudad de México, y vi que también tuviste uno en Guadalajara, una presentación de tus videos. O sea, ¿cómo es que se da eso? Y te quiero felicitar porque me parece que es una propuesta artística que se tiene que pues dar a conocer más, ¿no? Porque es el rescate de nuestras tradiciones, ¿sí, Flor?
2: Sí, aquí solo yo quería decir que es tan genial el trabajo que te regresa a cuando eras niño y te juntabas con tus amiguitos a contar historias de terror y sentías esa cosita en la panza, así como que tengo miedo, pero quiero saber más. Y lo estás viendo sí. y es ese recuerdo, esa mexicaneidad de creer en la llorona que cada las estado brujas. Tiene, en la bruja, en todas esas cosas mágicas, ¿no? Y es algo, a mí se me hace realmente especial tu trabajo y algo de agradecer, porque este arte folclórico es algo que también es valorado en todo el mundo, ¿no? Muy mexicano, muy único, y pues gracias porque haces parte de que esta arte siga conociéndose. Y ojalá podamos también, el hecho de que estés acá en una radio, en Schaffhausen, ojalá podamos también ayudar a que la gente de aquí pueda conocer tu trabajo y pueda seguirte porque vale la pena pues conocer lo que haces, tu arte.
1: No, pues muchas gracias. Pues sí, es algo que yo intento con este proyecto, el rescatar el retomar, pues sí, estas tradición de contar historias, ajá, esos sentimientos de que teníamos, que estas historias que escuchábamos de niños y demás, o sea, participar, dicho de otra manera, participar en la tradición oral, porque antes todas estas historias, leyendas, se transmitían de generación en generación de forma oral. Pero también con el paso del tiempo se han estado perdiendo, sobre todo con lo que mencionaba anteriormente, de que pues ya como pues todo viene de las redes, pues lo que empujan las redes pues es contenido pues principalmente de Estados Unidos. Y pues sí se van olvidando pues que nosotros pues tenemos nuestras propias historias y muy buenas de terror. Entonces, lo que intento es participar en esta pues, tradición de seguir transmitiendo estas historias, pero con medios modernos y intentando conectar tanto con las nuevas generaciones como con los nuevos medios de comunicación.
0: No, hombre, es un lujo tenerte acá, es un lujo lo que haces. Yo, que soy, como lo dije, fanática de todas estas historias de terror y la tradición, bien lo mencionaste, ¿no? Tenemos que salvaguardar y defender y preservar la tradición oral, ya sea a través de cuentos, de leyendas, de rimas, de todo eso que caracteriza la cultura mexicana. Esta es una forma preciosa y visualmente... es hermosa, yo no sé de tecnología ni de lo digital, pero visualmente son muy llamativas, llenas de colores. Entonces, pues sí, creo que vale muchísimo la pena. Lamentablemente, Miguel, el tiempo de la radio se va bien rápido, nos vamos a tener que empezar a despedirnos, pero pues esta fue la primera vez que tuvimos este contacto contigo en el programa y bueno, pues para siguientes proyectos o para siguientes presentaciones o novedades o algo que quieras aportar, pues el micrófono está abierto para ti, se llama La Opinión Pública porque aquí participamos todos. Y no sé si quieres compartir con la audiencia a manera de irte despidiendo, haces todos estos videos, pero también por ahí tienes pues elementos o productos que has desarrollado, ¿no? Creo que pueden tener también acceso a las playeras. Yo estaba jode y jode de que hiciera playeras con alguno de los retablitos porque yo quiero ese de la que se casó con él, que se casó con un viudo. Era viudo y se casó con él y pues fue el reflejo del espejo. Está buenísimo ese. Y bueno, pues parece ser que ya tienes una línea de cosas. ¿Cómo le podemos hacer para conocer lo que vendes? Si lo mandas, los envíos, cuéntanos.
1: Sí, pues sí, como las redes en realidad no pagan mucho, pues sí, para autofinanciarme, pues he abierto una tienda en línea con ilustraciones que salen de las animaciones. Por ejemplo, tengo Sí, las playeras que tengo de diferentes, de la serie, pues principalmente tengo varios retablitos y también una del CONAFE. Y también tengo en sudaderas, y también hay, bueno, retomando lo de pues la cuestión analógica que se ve mucho en la estética de mi canal, saqué físicamente, tengo en formatos DVD y VHS recopilaciones de animaciones del canal, que todo esto se puede ver y se puede comprar en mi tienda. La plataforma se llama Mi Tienda Nube, que me parece que es una plataforma de Argentina, pero bueno, para

0: De hecho, ajá, si lo pidieran ahí, pues nada más se llevaría una comisión la página, pero pues yo haría todos los trámites.
1: Claro, ¿y entonces, cómo te contactan personalmente para hacer un pedido desde Europa?
0: Pues en mis redes sociales, principalmente estoy más activo en Instagram y Facebook, pero por un mensaje directo, pues ya podemos ponernos de acuerdo.
1: Ya. Y a mí me consta que sí responde, porque yo lo contacté así, creo que fue en el Messenger de Facebook, creo. Por ahí fue que empezamos a tener esta comunicación. Pues genial, querida audiencia, dense la oportunidad de conocer el trabajo de Miguel, de conocer los retablitos, de conocer los exvotos, estas series de las cuales nos ha platicado, y pues hacer el contacto en mi tienda Nube.
2: Cosarara.mitiendanube.com.
1: Otra vez, cosarara.mitiendanube.com. Miguel, muchísimas gracias por haber estado con nosotros. Es la primera, pero no la última. Me siento muy contenta de que se dé a conocer por acá tu trabajo. Ojalá te salgan más invitaciones y más contactos y pues harta venta. Te deseo lo mejor. Muchas gracias, Miguel. No sé si quieres agregar algo para despedirnos.
0: No, pues muchas gracias de nuevo por la invitación. Sí fue un gusto estar aquí y pues nada, pues sí, visiten mis redes y espero pues les guste, los que llegan nuevos, pues espero les guste el arte que manejo ahí.
1: Genial.
2: Muchísimas gracias, Miguel, de verdad, por tu trabajo. Los invitamos a todos a sentir esas ñañaras en el estómago y ver Cosa Rara en YouTube, Instagram y Facebook.
1: A Flor le dio ñañaras la de las historias del
2: metro. A las historias del metro. Es que yo soy bien miedosa y como, sí, me dio miedo la señora que te veía. Están muy buenas, véanlas. Está bastante, sí. Porque incluso es como, a veces uno como se imagina esas caras tenebrosas un poco entre esa animación especial, ¿no? ¿Sabes cómo te lo imaginabas de niño? A mí me regresó mucho esa sensación de, uy, mejor le hablo a mi abuelita.
1: Ya, sí. Bueno, pues hasta la próxima, Miguel, y te deseamos lo mejor.
0: Sí, gracias, igualmente.
1: Chao.
0: Adiós.
2: A todos los que nos están escuchando, muchas gracias otra vez por estar aquí.
1: Pues ya se nos fue el tiempo y no pudimos hablar los temas que nos competía de lo de México. Nada más rápido, pues que sigan apoyando al colectivo Aquino por el asunto de la planta de amoníaco.
2: Protejamos nuestro medio
1: ambiente. Sí, tenemos que proteger nuestro medio ambiente. Yo sí me siento decepcionada de la actitud de nuestra presidenta en relación a ese punto en parte. No, hay otras cosas también. Hay varias. En general, apoyo. Pero ese punto de lo de la Bahía de Ohuira y su declaración lastimosamente me ha decepcionado y hay mucha gente que está enojada por esto.
2: Pues sí.
1: Chequen en Facebook, en todas las redes sociales, el colectivo Aquino. Hay que apoyarlos porque es gente que está poniendo el cuerpo para defender la bahía, a Pechocho, el delfín y a toda la biodiversidad que vive ahí en Topolobampo. Tú también tenías temas importantes que hablar en relación de lo que queríamos analizar, pero ya no nos dio el tiempo. Nos vamos a tener que despedir y nos estaremos escuchando aquí en Radio Raza, en La Opinión Pública, el segundo viernes del mes de agosto.
2: Ya agosto, así es. Aquí nos vemos pronto y les deseamos un excelente fin de semana. Hasta la próxima.

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